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1: ¿Sabías que cuidar tu salud mental es tan importante como cuidar tu salud física? Sentirte triste, ansioso o sin energía no te hace débil, te hace humano. Hablar con alguien de confianza o buscar ayuda profesional puede marcar una gran diferencia. No esperes a que el problema crezca para pedir apoyo. Recuerda, cuidar de tu mente también es cuidar de tu vida. Soy Verónica Ríofrío y que siga la melodía.
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1: Regreso del fin de semana y del feriado, señoras y señores, estamos aquí listos para arrancar con este maravilloso programa que lo haces tú y que al otro lado precisamente tenemos a la audiencia más chévere de todo el país. Abrazos grandes, enormes, fraternos desde el set número uno de Melodía Radio y Oxígeno 40. Abrazos de que estamos listos para arrancar una nueva semana. Hola, Ani León.
2: Hola, hola, buenos días. ¿Cómo estás? Yo espero que hayas pasado súper, pero súper bien este feriado. Sobre todo que hayas disfrutado mucho y que recuerdes que la calidad del trabajo depende de la calidad del descanso.
1: ¿Qué tal el feriado, Ani León, para ti? ¿Qué tal?
2: Todo bien, la verdad.
1: Todo bien, tranquilito. ¿Sí, descansó?
2: Sí, gracias.
1: ¿Durmió bien? ¿Recuperó energías?
2: Estoy lista para acompañarte todas estas mañanas. Para animarte sobre todo. ¿Y tú qué tal? ¿Qué tal tu feriado que hiciste?
1: Bien, oye, te cuento todo tranqui. La verdad, un feriado en casita, con la familia, disfrutando mucho el descanso también. Oye, que hacía falta. Y ya vamos a conversarles también sobre la batalla de melodías que se llevó ayer. Adelante. Qué barbaridad de música que se escuchó. Así que de eso conversaremos un poquito más adelante. Buenos días, yo soy Franco Erdoíza Mancheno.
2: Yo, Andrea León.
1: Bienvenido.

0: Que tengas una chévere mañana. Nosotros iniciando esta nueva semana con toda la energía del mundo, con toda la buena música también y con toda la buena actitud que nos espera durante estos días laborables, corta semana desde el martes hasta el viernes, así que aprovecharla al máximo, a disfrutar de todas las cosas, porque en el trabajo también puedes disfrutar, no solamente es trabajo, trabajo, trabajo. Algo habrá de ahí que te guste mucho y que también la pases bien en tu oficina, en tu lugar de trabajo, ¿ok? Abrazos, aquí estamos ya desde Melodía Radio y Oxígeno 40.
1: Además, esta mañana te vamos a contar las diferencias entre hombres y mujeres al momento de comprar los útiles escolares para los niños.
0: Efectivamente, yo me pregunto, ¿acaso hay diferencias cuando los hombres y las mujeres estamos ya listos para comprar los útiles escolares para los guaguas? Bueno, hoy te contamos de esas diferencias, ¿ok?
1: Además, también te vamos a contar cómo convivir con una persona que es necia.
0: Ajá, uy. Aquella persona que tú consideres que es necia, qué barbaridad. Pero bueno, hoy vamos a conversar cómo convivir con aquellas personas que son consideradas de esa manera, ¿ok?
1: Eso y muchas cosas más te tenemos esta mañana en tu programa favorito, Ya Párate. Pero ¿qué te parece si vamos con una frase poderosa?
0: Vamos con una frase power, flower.
1: Tu esfuerzo de hoy puede cambiar tu mañana. No te rindas, sigue avanzando y confía en todo lo que eres capaz de construir.

40. Buenos días. Aquí estamos ya sonando en este gran encuentro de cada mañana para que todo el mundo se despierte con ánimo, para que le ponga positivismo a la mañana.

0: Solo buena música en esta super mañana. Gran amanecer que ahora mismo lo tenemos frente a nuestros ojos. Qué bonito, la verdad. Despertarse, sentirse completo, sentirse que uno está de nuevo con nuevas oportunidades en la vida, con este nuevo día para aprovecharlo de principio a fin. Qué bonito. Abrazos para quienes ya están conectados con nosotros desde muy temprano en la mañana. Bienvenidos a compartir ya.
1: Párate.
0: Párate, bebé.
1: Además, ¿qué te parece si empezamos este día rompiendo pijamas?
0: Vamos a romper pijamas, Ani León.
1: Vamos a romper la pijama de Mateo.
0: Mateo, que ya está en sintonía. Clarita, que tengas una chévere mañana.
1: Javier Zurita.
0: Javier. Alexis, buenos días.
1: Oscar.
0: Oscar, una linda mañana. Jenny, abrazos para ti.
1: Y Jonathan.
0: Jonathan. Ya conectados con todos ustedes en esta gran mañana y también de aquellas personas que por cualquier razón hoy están sin poder mandar mensajes, pues están atareados en el amanecer con las cosas propiamente de un día lunes de estas partes del planeta. Así que abrazos, pero igual están ahora en sintonía y están escuchándonos desde muy tempranito en la mañana. ¡Qué bueno!
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0: 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Bueno, pues entra a la página web de Universidad de Indoamérica y vas a encontrar un código QR y allí puedes hacer tu inscripción, ¿ok? 6:27 minutos, Ani León. Gran amanecer. Ahora sí, ¿qué te parecieron ayer la batalla de melodías?
1: Estaba muy bueno, la verdad. Sí. Espectacular. Yo creo que algo diferente para empezar la semana. Me
0: sí,
1: gustó.
0: Qué bonito, la verdad. Estuvimos escuchando ayer en escena a Bruno Mars, a Michael Jackson en un duelo extraordinario. De la misma manera a Aerosmith y también a Elefante. En la tardecita ya a Madonna versus Dua Lipa. En la noche a los Bee Gees contra Queen. Y muy tempranito en la mañana, bueno, ni tanto porque era las 10 de la mañana, In Excess versus Imagine Dragons.
1: Estuvo muy buena la batalla de canciones y esperamos que tú también lo hayas disfrutado y que hayas votado por tu favorita.
0: En efecto, ya en este día lunes nosotros arrancamos martes. La semana como tiene que ser. Ah, perdón, martes, claro, qué barbaridad.
1: Y además déjame recordarte que más adelante te vamos a contar martes. La diferencia entre hombres y mujeres al momento de comprar los útiles escolares de los niños.
0: Eso te contamos un poquito más adelante, ya son 6:28. Buenos días, ya.
1: ¡Párate!

¿Qué tal, Franco? André, buenos días, ¿cómo estamos? Saludos desde la Tacunga. Aquí está lloviznando un poquito. Una melodía de verano, si puede ser, si es que estamos a tiempo todavía. La canción Don't Worry, Be Happy, para amanecer alegres en esta mañana fría aquí en la Tacunga. Saludos, chicos, y bendiciones.

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1: El mejor regalo para un niño no siempre cuesta dinero. A veces lo que más necesitan es que un adulto los escuche. Juegue con ellos y les dedique unos minutos de atención sin distracciones. Ese tiempo fortalece su autoestima y les hace sentir que son importantes. Soy Verónica Ríofrío y que siga la melodía.
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2: Aquí estamos ya en este punto de la mañana, 6:40, Ani León, vamos a romper pijamas, ¿te parece?
3: Claro, Franco Erdoiza, ¿qué te parece si rompemos la pijama de Wilm que ya nos escribí?
2: Wilm, que tengas una chévere mañana, ¿qué nos dice Wilm?
3: Nos dice, buenos días mi preciosa Andrea y estimado Franco. Saludos con fuerte abrazo para Hani y una fabulosa semana para todos.
2: Ay, qué lindo. Mucho. Un abrazo para Jacinto también que está ahora en sintonía.
3: Para Cintia.
2: Cintia. Berta.
3: Alex.
2: Alex. Para mi pana Carlitos.
3: Y Eduardo. Además, esta mañana queremos contarte lo importante de respetar los sueños de los demás.
2: Efectivamente, panas del alma, algún momento en nuestra vida nos hemos encontrado con personas que están aspirando a hacer algo, planeando algo, y entonces nosotros escuchamos muchas veces lo que están queriendo hacer y decimos, qué barbaridad, eso es imposible, no se puede.
3: O decimos, ay, qué sueño. Sueño que a mí me fascina, que yo diga, ay, qué sueño tan... No, pero los sueños de los demás también se respetan, porque a lo mejor lo que a nosotros es chiquito, para la otra persona es muy importante.
2: Efectivamente, y para entender eso mucho mejor todavía, vamos a dejar en el micrófono a continuación a mi compañera, y así entendemos mejor cuál es el significado.
3: En la reserva de producción de fauna Chimborazo, donde el viento recorría los páramos y los pajonales cubrían las montañas, vivían Samuel, un venado curioso, y Elena, una vicuña tranquila y soñadora. Una mañana, Elena encontró unas pequeñas flores y comenzó a preparar un jardín junto a su refugio. Samuel la observó con curiosidad.
4: ¿Qué estás haciendo?
3: Quiero tener un pequeño jardín. Siempre he soñado con cuidar flores y llenar este lugar de colores. Samuel soltó una risa.
4: ¿Ese es tu gran sueño? Pensé que querías hacer algo importante.
3: Elena bajó la mirada. Para mí sí es importante. Me hace feliz. Samuel no respondió y se marchó. Durante los siguientes días, Elena continuó cuidando sus flores. Las regaba, les quitaba las hojas secas y protegía los pequeños brotes del viento. Una mañana, Samuel pasó nuevamente por allí y se sorprendió al ver el jardín lleno de flores.
4: ¡Vaya! ¡Elena! No pensé que lo lograrías.
3: No necesitaba que todos entendieran mi sueño. Solo necesitaba la oportunidad de intentarlo. Samuel se quedó pensativo. Comprendió que había juzgado el sueño de Elena simplemente porque no era algo que él consideraba importante.
4: Perdóname, Elena. Me burlé porque pensé que un sueño debía ser grande para tener valor.
3: Elena sonrió. Desde aquel día, Samuel dejó de burlarse de los sueños de los demás, porque comprendió algo muy importante. Lo que parece pequeño para una persona puede significarlo todo para otra.
2: Así es, efectivamente, no todos tenemos los mismos sueños, ni encontramos felicidad en las mismas cosas. Lo que para alguien parece sencillo puede requerir mucho esfuerzo y tener un enorme significado.
3: Exactamente, nunca te burles del sueño de alguien, no necesitas entenderlo para respetarlo.
2: Efectivamente, pana del alma, hay gente que sueña con cosas maravillosas que para nosotros posiblemente... podría no tener mucho valor, pero para esas personas sí.
3: Exactamente, así que es importante que nosotros respetemos los sueños de los demás. Mandemos un saludo también para Kinesio Salud, que nos escribe desde Quito.
2: ¡Kinesio Salud! Eso, vamos a romperle la pijama a Kinesio Salud. Está escuchándonos desde Quito. Que tengan una linda mañana.
3: Ahora sí, déjame recordarte que más adelante te vamos a contar la diferencia entre hombres y mujeres al momento de comprar los útiles escolares de los niños.
2: Eso no me lo quiero perder, la verdad. Oye, ¿cuáles serán las diferencias? Yo ya estoy viendo más o menos un par de, por allí, un par de diferencias entre hombres y mujeres en momento de ir a comprar la lista de útiles para los chicos de la escuela, del colegio, ¿ok? Ya te contamos esto y mucho más en esta super mañana de martes, que parece lunes, pero ya, es martes, semana corta. Que tengas una linda mañana, son 6.

0: Solamente buena música en esta super mañana. Ya son 6:53. Oiga, nosotros tenemos una super cumpleañera también con quien saludar. A quien desearle muchas cosas bonitas, muchas cosas chéveres. Así que, bueno, hoy, señoras y señores, mejor dicho, la noche de ayer, pues me entero. Me entero de que Oxígeno 40, nuestra estación filial, está de aniversario. Así que queremos mandarles un abrazo enorme. Ayer cumplieron 6 años al aire.
1: Está empezando, está nuevecita.
0: Sí, oye, y además también, ¿qué fecha? Imagínate, en el 10 de agosto cumple su aniversario. Así que desde acá, desde Melodía Radio, un abrazo enorme para todo el staff de nuestros colegas y también, obviamente, para quienes están al frente de este proyecto maravilloso para la provincia de Chimborazo y el sur del país. Así que desde Melodía Radio le deseamos un feliz cumpleaños a Oxígeno 40, 6 añitos.
1: Y los que le faltan, así que esperamos que tengan un festejo espectacular y sobre todo que sigan creciendo. Les deseamos todo lo mejor.
0: Exactamente, a los 6 años ya le salieron los dientes de leche, ¿no? Ya.
1: Recién le tienen que cambiar los dientes.
0: Ah, recién están cambiando claro, los dientes pues. A los 6. Pero bien, oye, se les escucha bien.
1: Se les escucha ya, gracias.
0: Bien, 6 añitos, felicitaciones. Oye, y qué bueno que todas las mañanas tengamos y mantengamos esta conexión, porque solamente así llegamos desde el sur de Pichincha para toda la provincia de Cotopaxi, toda Chimborazo, toda Tungurahua, parte de Pastaza y parte de Bolívar también, para poder llevar toda la buena música en los amaneceres, en las mañanas, a través de esta cadena extraordinaria de Melodía Radio y Oxígeno 40.
1: Además, nosotros estamos muy contentos de acompañarte en todas tus mañanas, ayudarte a levantarte y sobre todo que vayas con un buen ánimo a trabajar. Recuerda que lo primero que escuches o veas en las mañanas es lo que te va a dar la motivación para que tengas un excelente día.
0: Efectivamente, y yo me imagino que el fin de semana será el party, digo yo, la fiestota de Oxígeno 40.
1: Sí, claro. Ya vamos.
0: Semana corta. Volvemos del feriado con fuerzas para entrarle durísimo al viernes de la celebración. Así que, ¡épale! Por allí estaremos. Ya son las 6:55 minutos en esta mañana.
1: Llegaron los fans de Franco.
0: Llegaron. A ver, claro. ¿Cómo es eso?
1: Lea el mensaje que le acaba de llegar. Arriba. De Kinesio Salud.
0: Kinesios, ¡ay! ¡Qué linda! Muy bien, vamos a ver qué me dice. Déjeme ver que esto no es así nomás, así que déjanos.

0: Te mando un abrazo grande y qué bueno también recibir tu mensaje, qué chévere a los tiempos de que hacemos comunicación a través de la radio. Así que bueno, lo que habíamos conversado queda en pie. Por supuesto, esta es una estación de radio que promueve la música de los artistas ecuatorianos más sobresalientes. Así que tendrás toda la palestra del mundo ahí para que empujes todos tus éxitos de tus artistas favoritos, ¿ok? A las órdenes, diríamos, como se dice usualmente por estas tierras, ¿ok?
1: Además, también quiero recordarte que más adelante te vamos a contar las diferencias entre hombres y mujeres al momento de comprar los útiles escolares de los niños.
0: Efectivamente, ya son 6:57 minutos, ¡ya!

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0: Aquí estamos una vez más de regreso y más adelante te contamos
1: la diferencia entre hombres y mujeres al momento de comprar los útiles escolares para los niños.
0: Eso te contamos más adelante, ya son las 7:04. Feliz martes, 11 de agosto, ¿cómo estás? Vamos con esta super canción.

0: Y esta chévere canción se llama Besos a Medias, la canta Puento y son orgullosamente ecuatorianos. Aquí está sonando fuertemente ya en Melodía Radio y Oxígeno 40 y además también Pana del Alma dentro de lo que son las 27 canciones de mayor impacto en la actualidad. Así que qué bueno porque también son ecuatorianos. O sea, qué bueno por todo eso. Qué bueno que nos pidan la música actual y también
1: sí,
0: si son ecuatorianos, mejor todavía.
1: Nosotros disfrutamos de complacerte con buena música y sobre todo si es de nuestro país.
0: En efecto, aquí estamos siempre compartiendo grandes canciones y bueno, más adelante te contamos.
1: La diferencia entre hombres y mujeres al momento de comprar los útiles escolares de los niños.
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0: ¿Estamos al aire?
1: Eso, muy bien. Ya son las 7:14, que tengas una chévere mañana. Siempre buena música a través de Melodía Radio y Oxígeno 40. Mañana fría de martes, ¿qué anda pasando, solcito? ¿Por dónde andas metido? Y nosotros diciendo, arriba el verano, viva el verano, la
2: el
1: melodía
2: verano
1: de verano.
2: Es diferente. Hay que admitirlo aquí. El verano está hecho para volar cometas, por eso está el viento. ¿Qué te parece, Franco, si rompemos pijamas?
1: Vamos a romper pijamas ya en esta mañana.
2: Vamos a romper la pijama de Lenin Patricio.
1: Lenin Patricio, que tengas un lindo día.
2: Nos dice, panas del alma, día lindo y bendecido. Porfa, unos temas.
1: Ah, muy bien, ya vamos a ubicar esos temas románticos. Son de la melodía de verano, seguramente, ¿verdad? Eso, sí, y dice sí. Dos melodías de verano, dice clarito.
2: Sí, no sé qué abrí. Dice, dedicadas para mi esposita Bélgica Muso.
1: Muy bien. Ya vamos enseguida a activar. Mientras tanto, Margarita, que tengas una chévere mañana y fuera, pijama.
2: También vamos a romper la pijama de Jaque, que del mismo modo nos pide una canción.
1: Uy, qué chévere, ya sonó la canción de Jaque.
2: Y también la pijama de José Luis, que nos deja un audio.
1: ¿Un audio? Vamos a escuchar a José Luis, déjame ver. Sí.

0: Oye, puedes poner de Pratas en la correa de esa canción, Solteros de Intrépidos.
1: Claro.
0: Por favor, puedes poner esa. Saludos,
1: claro.
0: Franco.
1: Un abrazo, mi querido José.
0: Para tu compañera Andrea también.
2: Eso. Hola.
0: Saludos, chicos. Una bonita semana.
1: Muchas abrazos, gracias. Mi querido José. Muy bien. Claro que sí, esa canción la vamos a poner. Mira, nada más, mucha gente se fue de feriado y seguro estará en este día martes ya de soltero.
2: Nosotros muy felices de complacerte tus canciones. También vamos a mandarle un saludo a Fisio Dan, que ya nos manda un mensaje. Bendiciones y abrazos desde la Tacunga. Fisio Dan, Dios les bendiga.
1: Un abrazo también para Fisio Dan. Vamos con las melodías de verano, ¿te parece, Ani León? Antes de ello...
2: Antes. Déjame te cuente qué pasa en Ecuador y en el mundo.
1: Y en el mundo.
2: Terremoto de magnitud 7,4 deja al menos 132 muertos en Colombia. Un fuerte terremoto de magnitud 7,4 sacudió Colombia y dejó hasta el momento al menos 132 personas fallecidas y más de 570 heridas. El epicentro se ubicó en San José del Palmar, en el departamento de Chocó, y el movimiento se sintió en varias regiones del país. Las zonas más afectadas incluyen Pereira, Cali, Quibdó, Manizales y Armenia, donde se reportaron edificios colapsados, viviendas afectadas y daños en hospitales, aeropuertos y otras infraestructuras. Los equipos de emergencia continúan con las labores de búsqueda y rescate, mientras las autoridades mantienen la emergencia activa. Andrea León, Andrea León, dos
1: premium de melodía. En este punto de la mañana vamos a entrar con la melodía de verano, aquellas canciones románticas que formaron parte de nuestra historia y que, claro, por supuesto, recordarlas nos va a traer momentos bastante bonitos, ¿ok?
2: Así que recuerda que también puedes pedir tú tus melodías de verano al 0959-2648-89.
1: Y dedicarlas también. Así que vamos con estas canciones para, a ver, para la esposita de nuestro pana Lenin. Si no es

0: La energía que necesitas con la música de Melodía Radio y Oxígeno 40. Que tengas una chévere mañana. Oye, pana del alma, la buena comunicación está también activada y es la invitación para que todos los días tú ocupes el número de WhatsApp del 0959-2648-89. Vayas pidiendo canciones, vayas saludando con la gente que tú quieres y amas cada día, ¿ok? Qué bueno decirle cositas bonitas a través de la radio.
1: Sí.
0: A aquella persona.
1: Es algo totalmente diferente porque ya usamos todos los medios WhatsApp para mandar mensajes, pero ¿por qué no hacerlo por medio de la radio? Ahora sí, Franco, ¿qué te parece si hablamos sobre la diferencia entre hombres y mujeres al momento de comprar los útiles escolares de los niños?
0: Se acerca efectivamente ya el inicio del nuevo año lectivo. Ya todo se está preparando, muchos de ellos ya tienen la lista de útiles. Pero ¿cuál es la diferencia el momento de comprar los útiles entre hombres y mujeres?
1: Bueno, ¿qué pasa cuando les dan la lista de útiles?
0: ¿Qué pasa? Recibe la lista de útiles las mujeres. ¿Cómo lo reciben?
1: Las mujeres revisan la lista completa antes de salir y van marcando cada cosa para evitar regresar por lo que faltó. Ellas ya saben, aquí todo con orden.
0: Todo con orden, todo le van haciendo un checklist. Va viendo qué cosa sí, qué cosa no, lo marca y listo, ¿no es cierto? Para no regresar otra vez.
1: Exacto.
0: Mientras tanto, la banda.
1: Los hombres en su mente dicen, ¿sabes qué? Aquí tenemos esferos, colores, cuadernos, sí, ya está, eso ya está. Y luego cuando llegan a la casa, es como que, ¡ay!
0: Llega a la
1: faltaban
0: casa.
1: Faltaban cosas.
0: ¡No! Típico, por favor.
1: Bueno, la próxima vez que salgamos, compramos lo que falta. Ahora, cuando están los cuadernos.
0: Muy bien, las mujeres.
1: Normalmente se fijan en el tamaño, la cantidad de hojas, la calidad y hasta en el diseño que eligió el niño. Porque ya sabes que ya no se forran los cuadernos, ya. Que sea un diseño bonito para evitarnos forrar.
0: Exacto, se ha perdido yo esa costumbre.
1: De forrar
0: que
1: los
0: era,
1: cuadernos de
0: claro, forrar los cuadernitos, ponerles ahí un papelito bien chévere, luego poner el forro plástico, el membrete.
1: No, pero qué feo estar forrando.
0: Qué feo,
1: ahí.
0: ¿No te gustaba?
1: O sea, no.
0: Bueno, no le gustaba la Ani.
1: Pero
0: no,
1: imagínate, sí,
0: a mí
1: más.
0: Tampoco me gustaba si es ese que tiempo y ahora creo
1: eso
0: que.
1: Eso te iba a decir, cuando tú
0: recuerdo
1: tienes que forrar, debe ser peor. ¿Tú forrabas los cuadernos?
0: Claro, yo los
1: tú
0: forraba.
1: Tú solito, ya ves.
0: Solito, que dejaba una maravilla esos cuadernos,
1: no,
0: Dios mío, cosa
1: no,
0: que sean.
1: Muchas gracias.
0: ¡Eloísa! A ver. Uy, 10, hágame acuerdo. Ah, no, 20 en ese tiempo. 20, hágame acuerdo de ponerle un 20, yo creo.
1: Pero bueno,
0: gracias,
1: y los
0: licenciado
1: hombres.
0: Muy bien, mientras tanto, los hombres.
1: Los hombres agarran cualquier cuaderno. Si tiene suficientes hojas, ya, no importa si es que no es cuadriculado, es de líneas, no tiene
0: no
1: líneas.
0: Y el guagua llega a la clase de matemática con un cuaderno de 4 líneas en el que tiene que hacer caligrafía. ¡No!
1: Ahora, los personajes.
0: Los personajes, las mujeres.
1: ¿Tú sabes que cuando vas a comprar útiles escolares para los niños, tú tienes que ver que tenga un personaje que le guste? Porque los niños también dicen, ay, no, este no me gusta, entonces ya no quiere hacer
0: sí,
1: nada.
0: Sí, la verdad. El cuaderno es el mismo, mi hijo lindo, no te me vengas a tirar
1: pero
0: en el
1: es que
0: piso
1: yo no
0: en la librería.
1: Ese.
0: Ya, párate.
1: Las mujeres saben perfectamente qué personaje, dibujo o tema le gusta al niño en ese momento. Y ya saben qué tienen que comprar para que no haya problema después.
0: Exacto.
1: Pero
0: ¿cuáles están
1: los
0: de moda hoy?
1: Hoy, yo no sé, yo ya no estoy a la moda. Ya hace tiempo no compro cuadernos, yo ya no sé.
0: Bueno, ¿qué, qué personajes?
1: Los personajes de IA están de moda.
0: Los de IA, todos los de IA están.
1: Pero ¿qué pasa con los hombres?
0: Mientras tanto, los hombres.
1: Muchas veces dicen, bueno, yo no sé qué le gusta, pero cuaderno es cuaderno.
0: Exacto,
1: el deme el más barato que tenga y con este ya arme el año escolar.
0: Exacto, mijo, mira, el conocimiento se lo lleva en la mente. Más allá de
1: no
0: cualquier
1: importa,
0: cuaderno, hojas, número de hojas o líneas. Tú eres pilas, mijo, yo confío en ti.
1: Sí. Más adelante te voy a contar más diferencias entre hombres y mujeres al momento de comprar los útiles escolares de sus hijos.
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0: Aquí estamos acompañándote en este momento que podríamos considerarlo el más complicado del día, cuando es precisamente el momento que tú tengas que dejar la camita, despertarte y activarte ya para cada día. Creo yo, podría ser el momento más complicado, no sé tú, ya me dirás.
1: Sí, pero no te preocupes porque siempre puedes acompañarte de buena música y de temas que están un poquito curiosos de esta mañana. Además, exacto, también de buenas recomendaciones.
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1: Isa, ¿qué te parece si seguimos con el tema de la mañana?
0: Me parece. ¿Qué pasa con esto de las diferencias entre hombres y mujeres? El momento de elegir o de ir a comprar los útiles escolares.
1: Yo quiero que Franco nos confirme o nos desconfirme, porque él ya ha hecho esto muchas veces.
0: Sí.
1: Yo todavía no.
0: A ver,
1: todavía
0: entonces
1: no sé
0: si me pide
1: Franco
0: criterio, vamos a cambiar de fondo musical.
1: Yo todavía no he ido a comprar útiles escolares para el pequeño, entonces
0: exactamente,
1: no sé.
0: Como nos dice Rolly, buenos días amigos, Ani y Franco, ¿qué drama es ese de los útiles escolares? Sí, pana del alma, qué complicado es. ¡No!
1: Hablemos sobre los precios.
0: Vamos a los precios. ¿Qué pasa con las mujeres?
1: Las mujeres comparan precios, revisan promociones y buscan opciones que permitan completar toda la lista sin gastar de más.
0: Efectivamente, ya se han dado. Exacto, se han dado una vueltita ya rápidamente.
1: En el tuti.
0: Una vueltita por aquí, por allá y dice, oye, mira, acá está barato.
1: Está
0: y le escribe,
1: barato.
0: Le dice, Charito, mira. En
1: si
0: este lugar
1: comprar,
0: está más barato.
1: Si vente compramos las dos juntas, nos hacen un descuentazo.
0: Exactamente, muy bien. Si traes otra lista escolar, te doy el 50% de ese descuento.
1: Así que vamos.
0: Así que, véngase, Charito, vamos. En
1: ahora,
0: cambio, los
1: ¿qué
0: hombres.
1: Pasa con los hombres? También miran el precio, pero cuando encuentran todo en un mismo lugar, muchas veces ya, o sea, ya me quedé sin mi sueldo, pero encontré todo aquí y no
0: encontré
1: me tuve que mover,
0: todo.
1: Así que
0: exacto,
1: todo bien.
0: Me salió un poquito caro, pero bueno, ya
1: estoy
0: no tuve que
1: endeudado.
0: Ir caminando ni de aquí para allá, ni jalado las fundas de... ¡Ah!
1: Dejé mi casa como parte de pago, pero
0: todo,
1: tengo todo.
0: Todo para que te eduques, hijo mío.
1: Y luego le llaman y le dicen, su hijo no trajo el deber. Ahora, ¿qué pasa cuando hablamos de comprar de más?
0: Comprar de más.
1: Muchas veces las mujeres revisan cuidadosamente las cantidades para no comprar cosas innecesarias. Ajá. Sí va a haber cosas que compren de más, pero son cosas que saben que su hijo va a perder. Por ejemplo, esferos, lápices, cosas ajá, que se necesitan.
0: Unos repuestos, digamos,
1: sí,
0: por ahí.
1: Sí, por
0: ya.
1: Si acaso. Y los hombres también lo hacen.
0: También nosotros
1: vean,
0: hacemos.
1: Ya dicen,
0: pero
1: ¿sabes qué? Vamos a llevar otro por si acaso.
0: Los hombres decimos, mira, como ya te conozco, Brian, yo sé que me vas a perder la caja de lápices de colores a la primera semana. Voy a llevar unita.
1: Voy a llevar
0: pero
1: cinco.
0: Como te conozco, me voy a llevar la promoción, 5 cajas en $10. Así
1: y ya
0: que
1: se acaba el
0: cajas.
1: Año escolar y siguen habiendo cajas de colores. Porque yo entiendo que las madres digan, ¿sabes qué? Compremos una cajita de esferas.
0: Una cajita de
1: y
0: esferos.
1: Los papás, 5 cajitas de esferos.
0: Exacto.
1: Por si acaso, tienes de esfero hasta para la universidad.
0: Porque Brian, ya te conozco, ya sé cómo eres. Andas por ahí olvidándote los esferos. Si los zapatos perdiste, ¿quién? Los esferos es otra cosa, ¿no? Más fácil todavía. Mensaje de Rolly.
1: Rolly nos dice, en eso somos prácticos los hombres, en un solo lugar. Las mujeres pasan por 20 librerías y terminan comprando en la primera que vieron. Pero es que estaba más barata, uno tiene
0: exacto,
1: que...
0: Exacto, es como cuando salen a comprar ropa, mi pana.
1: Ahora, hablemos ay, sobre los materiales especiales, por ejemplo, las cartulinas.
0: Ajá, ¿qué pasa con las mujeres y las cartulinas?
1: Si la lista dice cartulina de determinado tamaño, una goma específica, un tipo particular de marcador, intentan conseguir exactamente lo que les pidieron.
0: Exactamente, Vani, tal cual, es que, bueno, así debería ser, tal cual sí, está
1: si te
0: en la
1: dice,
0: lista.
1: Yo necesito colores norma, gruesos, vas y compras, pero los hombres así de que...
0: Bueno, los
1: ¿tiene
0: hombres...
1: ¿Tiene algo parecido? O sea, yo sé que no tiene, pero
0: buscamos...
1: ¿qué es lo que más se parece?
0: Buscamos el genérico nosotros, sí, de los útiles escolares.
1: Además, más adelante.
0: Ah, más adelante, va a comprar.
1: ¿Qué? Más adelante te voy a contar otras diferencias
0: pero
1: entre
0: ¿y los hombres?
1: Hombres y mujeres. Ya te dije, los hombres compran lo más parecido
0: ah,
1: posible.
0: Ah, lo más
1: parecido.
0: Ah, ya, muy bien. Las mujeres, lo que está al pie de la letra y la
1: si
0: lista.
1: Si no está en esa librería, van y buscan por toda la ciudad.
0: Exacto.
1: Los hombres, para no moverse, lo más parecido.
0: Muy bien.
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1: Aquí estamos, de regreso.

0: regreso para continuar compartiendo contigo y precisamente en esta última hora de programa nosotros vamos a abrir con la melodía de verano.
1: Nos pide una canción, Ale, que se llama Aquí Estás Otra Vez. ¿Qué tal?
0: Tremenda canción para recordarla acá del tocayo. Franco De Vita, vamos a escuchar esta canción. Qué bella canción.
1: Muy buena canción, la verdad. Además, déjame recordarte que tú puedes también pedir tu melodía de verano al 0959-2648-89.
0: De eso se trata, de volver a activar aquellas canciones románticas que nos volvieron en el pasado, pues nos enamoraron, nos desenamoraron también. Bueno, recordemos solo lo bueno, ¿ok? Vamos con la melodía de verano.
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1: Ahora sí, Franco, yo quiero contarte algo.
0: Cuénteme.
1: Algo interesante.
0: A ver, ¿qué ha pasado?
1: Algo interesante para que veas cómo ha avanzado.
0: ¿Cómo traje temas interesantes hoy?
1: Hoy te traje temas interesantes. Mira,
0: sí,
1: un paciente en Azuay fue operado de forma telemática desde China.
0: Desde China. Esto, a ver, un paciente que estaba en Azuay.
1: Le operaron desde China.
0: Desde China, sí. Entonces, mediante Zoom.
1: Algo así. Pero no creo que sea Zoom. Pero
0: exacto.
1: Déjame te cuento, mira.
0: A ver.
1: En una clínica de Gualaceo, Azuay, se realizó una cirugía robótica a distancia que conectó a un paciente en Ecuador con un médico ubicado en Harbin, China.
0: Mira.
1: El cirujano controló desde China los brazos robóticos que realizaron el procedimiento en Ecuador mediante una conexión de internet de alta velocidad. Se trató de una cirugía bariátrica y participaron 5 profesionales, entre médicos y enfermeras en Gualaceo. Además, este procedimiento permitió romper el récord mundial de telecirugía a mayor distancia. El proyecto denominado... ¿Está en Quichua? Yo no sé Quichua, una disculpa.
0: Quichua, muy bien.
1: Bueno, este proyecto busca abrir la posibilidad de realizar cirugías complejas a distancia y así facilitar el acceso a especialistas sin que los pacientes tengan que viajar. Así que se espera que en un futuro, si eres un paciente que está en una condición delicada, que no puedes viajar a otro lugar, se puedan realizar operaciones telemáticas.
0: ¡Qué barbaridad! Lo único que necesitas es una buena banda ancha de internet.
1: Una buena conexión de internet y ya la armaste.
0: Y que nadie más en la familia se vaya a estar conectando con el teléfono este rato a TikTok.
1: Desconecten a todos los que están conectados que vamos a operar.
0: A operar al abuelito. Por favor, todo el mundo se desconecta del Wi-Fi.
1: Sálganse del internet, vamos a operar.
0: Exacto. Mira, oye, qué interesante esto.
1: Para que veas.
0: Porque cada vez la tecnología nos sorprende y grandemente, por supuesto, en este tipo de avances para que puedan hacerse ese tipo de operaciones. De lo contrario, tenía que viajar como 36, 40 horas al otro lado del mundo.
1: Pero mira, qué bueno que la tecnología se está usando para cosas importantes,
0: sí.
1: Para cosas que son buenas, porque últimamente no le estamos dando el uso adecuado a la tecnología, pero qué bueno que hayan situaciones como esta para demostrarte que la tecnología está aquí para ayudarnos. Más adelante te vamos a contar cómo convivir con una persona necia.
0: Sí, muy bien. Oye, y antes de irnos de este tema, qué importante, porque bien, como bien lo dices, la tecnología que se está creando últimamente, pues todo es para la guerra.
1: Sí.
0: Todo es para exterminar.
1: Oye,
0: a la humanidad.
1: Oye, también te quería contar otra cosa.
0: Entonces,
1: random, ¿puedo?
0: Ya, terminando esto, con mucho gusto. Entonces decía que la tecnología está precisamente creada para otras cosas, por ejemplo, para el espionaje, como lo que pasa con las redes sociales.
1: Exactamente.
0: Como para darle pues un sentido más de hegemónico a todo lo que está pasando en el mundo. Pero qué bueno que haya desde China, vamos a decirlo, un doctor que haga una operación directamente en un quirófano en Ecuador. ¡Qué buena noticia, Ani León! Ahora sí.
1: Ya, pero hay muchas cosas buenas que hace la tecnología. Por ejemplo, algo que pasó con la IA, algo muy curioso. ¿Te acuerdas que alguna vez hablamos de que la IA no era tan segura? Porque muchas veces sacaba tus datos, entonces le contaba a alguien más lo que estabas haciendo.
0: Exacto, la IA andaba con unas inseguridades por allí.
1: Pero aunque no lo creas, la IA salvó la vida de un niño de 8 años en Estados Unidos.
0: A ver,
1: bueno, no en Estados Unidos, en Brasil.
0: En Brasil.
1: En Brasil.
0: Muy bien, ¿qué pasó?
1: Pasó que una persona dijo así de que, ay, ¿sabes qué? Yo ya estoy harta de este niño, bueno, harto de este niño,
0: no.
1: Y yo quiero quitarle la vida.
0: ¿A un niño?
1: Exacto. Entonces
0: Dios.
1: Dijo, ay, le voy a pedir ayuda a ChatGPT. ¿Por qué no?
0: Dios.
1: Y escribió en ChatGPT así de que, ¿sabes qué?
0: ChatGPT.
1: Le contó cómo planeaba quitarle la vida a su hijo.
0: ¿A su
1: Porque
0: hijo?
1: Él dijo, ¿sabes qué? Si mi hijo se muere, yo ya no pago pensión alimenticia.
0: ¡No!
1: Dijo, la idea del siglo.
0: Dios.
1: Entonces ChatGPT dijo, no, esto no está bien, y alertó al FBI. Y el FBI desde Estados Unidos se puso en contacto con las autoridades de Brasil para poder detener a esta persona. Así que esa es una cosa buena de que ChatGPT no tenga tanta privacidad como crees. Qué interesante, ¿no? Cómo ChatGPT puede hacer una denuncia desde Estados Unidos para que alerten a tu país. Y es muy curioso porque la denuncia se realizó un día antes de cuando el hombre planificaba acabar con la vida de su hijo.
0: ¡Qué barbaridad! ¡Qué bueno y qué malo también! Al mismo tiempo, la misma noticia, porque sabes que de lo contrario está siendo observado más que nunca a través de esta tecnología. Pero si fue para salvar una vida, como en este caso la vida del pequeñín, pues qué bueno, la verdad.
1: Oye, sí, que utilicemos
0: qué
1: todo.
0: Corazones hay en el mundo, Dios mío. ¿A qué punto de degradación estamos llegando para que una persona diga, a ver, quiero terminar ya de pagar de una vez con la pensión alimenticia y la única manera que se me ocurre es terminando con la vida del beneficiario.
1: Sí.
0: Mal.
1: Resolvió un problema.
0: Qué mal.

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1: 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Ahora sí, nosotros te vamos a contar cómo convivir con una persona necia.
0: Exactamente, señoras y señores. Bueno, esto yo creo que todo el mundo hace una reflexión interna. Ajá. Tú sabrás si tú estás pecando de ser necio o necia, o reconoces en tu pareja una persona

0: con esa actitud, ¿no es cierto? Entonces, ¿qué pasa? ¿Cómo vivir? ¿Cómo haces para vivir con una persona que se considere necia?
1: En primer lugar, es importante que no intentes ganar todas las discusiones. No todas las conversaciones necesitan un ganador. A veces demostrar que tienes razón solamente consigue que la otra persona se aferre todavía más a su posición.
0: Exacto, se va a volver más necio incluso cuando tú pretendas salirte con la tuya. Así que no, por ahí no es, pana del alma.
1: Importante que elijas tus batallas. Antes de pelear con alguien necio, pregúntate, ¿realmente importa esto?
0: ¿Importa?
1: Si estamos hablando de algo sin importancia, quizás sea mejor dejarlo pasar. No necesitas convertir cada desacuerdo en una final de campeonato. No vamos a pelear.
0: Exacto, no pelees. No pelees, señor, señora, no pelee con una persona necia porque ya sabe que por ahí las posibilidades de llegar a un punto medio va a ser medio complicado. Uh-huh.
1: También es importante que escuches antes de responder. A veces una persona se pone más terca porque siente que nadie está tomando en cuenta su opinión. Escuchar no significa darle la razón, significa entender qué está tratando de decir.
0: Exacto, escucha. Escucha, escucha.
1: Muy Así bien. Que, Franco, ¿qué te parece si saludamos a las personas que nos escuchan mientras están manejando?
0: ¡Manejando!
1: Queremos saludar a todas las personas que están en el transporte público, que están en taxis también, en otros medios de transporte. Nosotros muy felices, un saludo para Gabo.
0: ¡Gabo! Bueno, también un saludo, déjame ver acá, para Freddy.
1: Para Angélica.
0: ¡Angélica! Carito.
1: Martín.
0: Por mi lado, ahí nomás.
1: Y Sebastián.
0: Sebastián.
1: Más adelante te vamos a seguir contando cómo convivir con una persona necia, pero también que te recuerdo que puedes pedir tus canciones favoritas. 0959-2648-89.
0: Y además también, pana del alma, hablando del tránsito y el tráfico, allí es donde se ponen las personas a veces más necias todavía.
1: Exacto.
0: Uy, porque quieren salirse con la suya, llevar adelante, no sé, alguna maniobra imposible, pero dicen, ya, yo ya la hice, ya, de esta salgo. Así que, bueno, en el tránsito, donde sea, mejor escucha Melodía 90.5 y Oxígeno 40 102.1 para que te liberes de esas cargas de estrés negativas que tienes por ahí y no pelees. 8:31, ¡ya!
1: ¡Para!

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1: ¿Sabías que cuidar tu salud mental es tan importante como cuidar tu salud física? Sentirte triste, ansioso o sin energía no te hace débil, te hace humano. Hablar con alguien de confianza o buscar ayuda profesional puede marcar una gran diferencia. No esperes a que el problema crezca para pedir apoyo. Recuerda, cuidar de tu mente también es cuidar de tu vida. Soy Verónica Ríofrío y que siga la melodía.
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2: Aquí estamos ya de regreso sonando y precisamente listos para continuar presentándote más de Ya Párate en la entrega especial de este día martes que tiene un aire y un sabor a lunes. ¡Bárbaro!
3: Ahora sí, Franco Erdoiza, sigamos con el tema de cómo convivir con una persona que es necia.
2: ¿Cómo convivir con una persona necia?
3: Otra cosa importante es que siempre mantengas la calma. Si la otra persona sube el tono y tú también, ya no están conversando.
2: Ya no.
3: Ya están viendo quién gana. Sí. Tú sabes.
2: Cuando el que grita más duro.
3: Sí, el que grita más duro.
2: Madre mía.
3: Y hablar tranquilo ayuda a que la situación no escale. Si el uno ya está gritando, mantén la calma.
2: Exacto. Si el uno grita, el otro debe mantener la calma y con eso no se enciende.
3: Exacto.
2: Pólvora con gasolina porque puede resultar en una explosión terrible.
3: También habla de hechos, no de hechos. Personalidades. Ajá. En lugar de decir, es que tú eres necio. Tú eres el problema.
2: Necio.
3: Tú habla mejor de la situación concreta. Ajá, cuando tú atacas a la persona necia, vas, necia se va a volver. Entonces ya no le digas, es que es tú no entiendes. No, tú le dices, a ver, te vuelvo a explicar.
2: Soy yo.
3: Es mi culpa.
2: No eres tú, soy yo.
3: Por intentar que me entiendas.
2: Exacto. Le dices, no eres tú, soy yo el que soy necio. Ya.
3: También pon límites.
2: Pon límites, por favor, eso es muy importante.
3: Ser paciente no significa permitir que alguien te falte al respeto. Tú puedes decir, podemos pensar diferente, pero no necesitamos faltarnos al respeto. O sea, tú estás equivocado, pero no nos faltemos al respeto.
2: Exacto. Estás equivocado, le dices a tu pareja, y se arma la grande.
3: También dale tiempo. Hay personas que necesitan procesar una idea antes de reconocer que quizás estaban equivocados. Ajá. Si las presionas para que acepten algo inmediatamente, probablemente conseguirás exactamente lo contrario. ¿Por qué me ves con esa cara?
2: A ver, ¿cómo es eso? Repítame, por favor.
3: Que si tú presionas a una persona que acepte su error rápido.
2: Acepta tu error.
3: Ajá, le dices, ¿sabes qué? Tú estás mal. Y tú le estás presionando para que inmediatamente se dé cuenta. No se va a dar cuenta, se va a enojar.
2: Jamás.
3: Y va a decir, no.
2: Exacto, eso
3: el
2: te
3: equivocado
2: a decir,
3: eres tú.
2: Sí, no presione por ahí.
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2: Continuamos en esta super mañana llenándote de buena música.
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2: Erdoiza. A las 8:44 y casi que el tiempo viniéndose encima, vamos a presentarte más de tus canciones favoritas y esta especial que nos han pedido para Melodía de Verano.
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0: Las 8 de la mañana con 56. Panas del alma, nos vamos. Muchísimas gracias la atención a este programa realizado desde las 6 de la mañana. Oscuro, oscuro todavía, pero felices de compartir cada mañana, cada amanecer con cada uno de ustedes. Nos vamos felices, Dani León.
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0: Efectivamente, ya se queda en cabina número 1 de Melodía Radio.
1: Dome la lama.
0: Y en cabina de la cumpleañera de la mañana, porque Melodía...
1: Oxígeno.
0: Porque Oxígeno 40 está de cumpleaños, así que desde Melodía... Mandamos un abrazo grande para la cumpleañera Oxígeno 40, que está cumpliendo sus 6 primeros añitos. Así que abrazos grandes. Ya se queda en esa cabina Ana María Dávila y también Byron Coronado. Abrazos, yo soy Franco Erdoíza Mancheno.
1: Yo, Andrea León.
0: Esto fue todo en...
1: ¡Ya! Yeah.

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1: 9 de la mañana con 3 minutos. Buenos días, gente linda. ¿Cómo están? ¿Cómo amanecen? Espero que se hayan levantado brillando 10 veces más que el sol. Bueno, de hecho, hoy día cualquiera le hace competencia al sol porque la verdad ni siquiera ha aparecido. Empezamos este martes laboral con algo de frío en la ciudad de Ambato. Ya vamos a estar revisando ese tema, pero lo que sí es que regresamos a nuestras actividades súper que descansados. Entonces, hoy no hay excusas para hacer las cosas con muchísimas ganas, porque ya se descansó, ya se pasó tiempo con la familia, ya se disfrutó. Ahora sí, a trabajar. Yo ya voy empezando el programa. Recuerda que son 180 minutos de mucho entretenimiento, de diversión, de qué más, de chismecito, de noticias, de farándula, mejor dicho, de todo un poco. Y hoy también de martes musical, así que por favor vayan subiendo el volumen a la radio. Dome La Lama ya acompañándolos en la señal de la 90.5 Melodía Radio.

con 12 minutos y en ese sentido estamos a 12 grados también en la ciudad de Ambato. Ay, qué frío, qué coincidencia. Qué frío y qué coincidencia, sí. Hoy la máxima será de 15 grados centígrados. De antemano una disculpa porque hoy estoy con la voz un poco afectada, si se dieron cuenta. Y si no se dieron cuenta, bueno, ya lo dije. Sí, estamos con la garganta un poquito afectada. Así que hoy no hay café, les cuento. Hoy no hay café. Sí hay café, pero no para Dome. Porque cuando uno está con la garganta irritada, pues el café no es de gran ayuda, ayuda nada más a irritarla más. Entonces, hoy no hay cafecito, pero por supuesto que hay agua fina, claro que sí, porque como ando agripada, tengo que estar bien hidratada. 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Está lloviendo, está una ligera llovizna. Y les cuento que esta probabilidad de lluvia, bueno, ya no es probabilidad, es un hecho, ¿no? De que esté lloviendo. Bueno, se está manteniendo esta lluvia, según mi pronóstico del tiempo, hasta las 3 de la tarde. ¡Ay, Dios mío santo! ¡Qué frío! Bueno, así que por favor, hoy día a sacar el paraguas. Sí, hoy día saque el paraguas. Hoy día muchas personas, yo no sé, ¿no? A veces todavía ni llueve y uno ya encuentra a personas vendiendo paraguas. Y digo, wow, ¿cómo lo saben? ¿Cómo lo saben? ¿Será que escuchan el programa y dicen, bueno, va a haber probabilidad de lluvia? Vayamos a vender los paraguas. Bueno, así que sí, nos vamos hasta las 3 de la tarde con esta probabilidad de lluvia. ¿Qué más les cuento? Bueno, en la tardecita, a las 4 de la tarde, probablemente ya deje de llover. Según mis reportes, y el atardecer será a las 6 de la tarde con 21 minutos. Abríguese bien, por favor, para que no esté como yo, así toda enfermita. Tendremos ráfagas de viento de hasta 33 kilómetros por hora. Ay, Dios mío, tengo que abrigarme. Yo, por suerte, hoy día sí vine con una señora bufanda. Una señora bufanda. Porque tengo que protegerme bastante y espero que ustedes también lo hagan. ¿Listo? Eso en cuanto al clima. Sí, eso en cuanto al clima en la ciudad de Ambato. ¿Qué otras novedades? No tenemos ninguna otra novedad en cuanto al clima. Lo que sí sé es que ayer estábamos conmemorando el 10 de agosto y hay algo que muchas veces olvidamos y es que ese día Ecuador no se independizó como tal. Lo que ocurrió es que en Quito fue el comienzo de un proceso que duraría 13 años después del primer grito de independencia. Ahí vinieron la persecución, la caída de la primera junta, el encarcelamiento de los protagonistas y casi un año después la terrible masacre del 2 de agosto de 1810. Aquí estamos ilustrándonos un poco sobre la historia, la historia del Ecuador. Pero bueno, aquel movimiento no desapareció, al contrario, siguió alimentando el proceso que finalmente terminaría con la batalla de Pichincha el 24 de mayo de 1822, así que el 10 de agosto no fue el final, fue el comienzo. Ese es un datito ahí de pronto que quizás algunas personas no lo recordaban, pero es justo y necesario traerlo a colisión ahora que estábamos de feriado justamente por esta fecha histórica. Bueno, martes 11 de agosto, estamos empezando también una nueva jornada. Espero que ustedes ya estén listos y predispuestos, sentados frente a su vehículo, yendo a una reunión importante con toda la actitud, o sentados frente a su computadora y revisando los correos, por favor, que no se le escape ninguno. Ninguno, por favor, revise bien hasta la bandeja de spam, por si acaso. ¿Qué más? Y las personitas que están en casa y ahí haciendo la limpieza, bueno, todos con la mejor actitud, ¿listo? Hoy vamos a tener un programa súper chévere para acompañarlos hasta las 12 del mediodía. Voy activando el WhatsApp 0959-2648-89 para acompañarlos también con las canciones favoritas. Las favoritas de ustedes, nada más me escriben al WhatsApp, las piden al 0959-2648-89. Dome la Lama acompañándote en esta mañana.

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1: El club español confirmó la renovación de Vinicius Junior, quien extendió su contrato hasta el 30 de junio del 2032. Tras 8 temporadas en las que suma 375 partidos, 128 goles y 14 títulos. Además, el conjunto madridista oficializó el fichaje de Jan Diomandé, procedente del Red Bull Leipzig, con un vínculo hasta el 2033. Dos anuncios que marcan la planificación del presente y futuro del Real Madrid. 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

10 de la mañana con 21 minutos y ya estamos de regreso. Ya estamos de regreso. ¿Qué pasó? ¿A dónde se fue la Dome? ¿Qué sucedió? Bueno, no, chicos. Estábamos reparando una cuestión técnica aquí en la radio y por eso no podía salir al aire. Entonces, los dejamos un buen rato con musiquita. Espero que sigan ahí, que no se hayan desconectado. Bueno, yo estoy ya de regreso ahora sí para acompañarnos hasta las 12 del mediodía. Cosas que pasan. A veces es preferible solucionarlo en ese momento antes de que las cosas empeoren. Así que por eso nos tomamos este tiempito para poder arreglar una cuestión técnica y ofrecerles una señal 10 de 10. ¿Listo? Me estaban saludando por el WhatsApp. Miren que ni siquiera el WhatsApp lo podía revisar. Estaban aquí arreglando algo en las computadoras. Y me han dejado varios mensajitos. Muchas gracias por estar al pendiente, por preocuparse. ¿Qué ha pasado, Dome? ¿Cómo es posible que te vas de vacaciones y regresas enferma? La idea, me dice por acá Olfar. Hola, Dome, la idea del feriado era que te relajes y que disfrutes la playa, no que te enfermes. Es que, ¿saben qué? Pasa algo. Desde el día jueves, ya sentía cierto malestar en la garganta. Dije, me voy a enfermar. Dicho y hecho. Yo ya me conozco y dije, esto me huele a gripe. Entonces sí, ya estaba un poco mal. No es que porque me fui a la playa me enfermé y que sí, la Dome se desmandó. No, ya estaba desde antes empezando a enfermarme. Y bueno, con eso de irme a la playa y demás, ajá, como que la cosa no ayudó tanto, ¿no? Pero me relajé, que es lo importante. Enferma, pero relajada. Y Olfer me dice, cuídate mucho, sin ti la 90.5 no es lo mismo. Recupérate pronto y que tengas un excelente día. Gracias, Olfer. Para usted también, que tengan un excelente día absolutamente todos mis oyentes y gracias por la espera, ¿eh? Disculpen las molestias. A ver, por acá Antonio me está diciendo, hola, Dome. Espero que te mejores de tu garganta. Gracias, chicos. Puedes poner Hoy toca ser feliz de Mago Dios para iniciar esta semana con toda la alegría, pero por supuesto. Ustedes nada más pidan al 0959-2648-89. Un saludo para Alejo también, que creo yo nos sigue escuchando a esta hora de la mañana. Me dice hello. ¿Qué ha pasado con esa garganta? Bueno, chicos, ya. Los gajes del oficio. Oigan, cuando uno trabaja en radio, tiende más a enfermarse de la garganta. Como uno trabaja con la voz, la fuerza un poco más, pues es más sensible a un vientecito por ahí medio engañoso. Ya, cuídese. Y me dice Alejo, bueno, cuidarse más, por favor. A ver, en esta fría mañana, por favor.

días, mi querida Dome. Un abrazo y espero que te mejores pronto. Muchas gracias. Seguramente con sus buenos deseos, próximamente voy a ser mejorcita. Eso sí, no me voy a ir. Aquí los voy a estar acompañando. 10 de la mañana con 25 minutos.

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Bueno, el día de ayer, mientras muchas personas estábamos disfrutando del feriado, descansando, lo que sea, aprovechando el feriado, pues algunas personas también sintieron el temblor, que en Ecuador fue un temblor y lastimosamente en Colombia resultó ser un terremoto. Hay muchas imágenes, muchos videos que, sinceramente, yo que soy un poco sensible, me estremecen. Y en ese sentido, pues bueno, de parte de todas las personas que conformamos Melodía 90.5, cuenten con nosotros nuestra solidaridad con el país hermano y también con todas las personas que de pronto se encuentran en Ecuador y son colombianos y tienen familiares allá, nuestra solidaridad. Y si en algo podemos ayudar, ya saben, cuenten con nosotros en ese sentido. Si hay información que podamos compartir valiosa y que sea verificada, pues lo haremos a modo de ayudar, ¿no? En ese sentido también les cuento que el día de ayer veía un video de una chica que hablaba sobre qué se puede hacer antes, durante y después de un terremoto. Esta información que ella comparte es porque tuvo una charla con los topos aztecas, entonces ellos estaban indicando qué se puede hacer en este tipo de casos. Y antes, lo que nosotros podemos realizar es, por ejemplo, tener un plan familiar, identificar puntos seguros en donde usted más frecuente, su hogar, su oficina, etcétera, y a partir de ahí establecer un punto de reunión segura, de preferencia espacios abiertos donde no tengan edificios cerca o árboles cerca. Si el punto de reunión es dentro de su casa, identifique los muebles fuertes. Como referencia dieron al lado de la cama, de sofás, de neveras, de lavadoras. Ojo, que sean fuertes, ¿no? Fueron muy claros en que no sea nada que tenga gas, como la cocina, por ejemplo. ¿Ok? Eso es algo que podemos hacer antes. Durante, si usted vive en edificios, muy importante, del 1 al 3, salir. Los del cuarto piso, salir solo si pueden salir en 25 minutos. Esto lo van a saber cuando lo practiquen, ¿no? Se recomienda solo subir las escaleras cuando el edificio es de 10 pisos y los que deben subir son los del piso 9 y 10. Los del 5 al 8 deben permanecer en su lugar seguro previamente establecido. Si el edificio es de más de 10 pisos, a partir del 5 deben quedarse en sus lugares seguros. Ahora, en cuanto a la posición que ocupamos durante el terremoto, por favor, es muy importante no ponerse en posición fetal, no, tampoco estar agachados. Lo que se debe hacer es procurar tener o ocupar mucho volumen, ¿no? Entonces, en ese sentido, la recomendación es que usted se coloque de manera boca arriba, acostado, junto al mueble que usted ya identificó como un mueble fuerte, ¿no? Entonces, eso es súper importante. ¿Qué más tenía anotado por acá? Sí, siempre al lado del mueble fuerte que previamente ya se lo establece, de tal modo que al caerse algo y que se pueda formar el triángulo de la vida. Así estaremos generando menos volumen. Si usted tiene niños, ellos deben estar a su lado también, boca arriba, no abrazados, no sobre ellos, porque la idea es generar menos volumen. Eso durante un desastre natural como un terremoto, ¿no? Ahora, ¿qué se puede hacer después? Cuando pasan situaciones como estas, el entorno se vuelve una amenaza para todas las personas afectadas psicológicamente. La sugerencia es acercarse, ayudarle a la persona a que se regule, a que se calme, haciéndole la siguiente pregunta. Mira a tu alrededor y encuentra algo que no represente una amenaza para ti. Así lo ayudamos y le vamos dando también ejemplos. Yo encuentro que no es una amenaza, por ejemplo, el cielo. Yo encuentro que no es una amenaza esta persona. Y así podemos ayudar a que la persona se vaya regulando y también calmando. Esas son algunas indicaciones de los topos aztecas sobre qué hacer en este tipo de desastres naturales. He estado revisando también redes sociales y hay mucha, pero mucha desinformación. Y la verdad es tan lamentable porque qué lindo que todos podamos tener acceso a la información, pero hay que ser muy conscientes y muy responsables. En estos días también he visto muchas personas que simplemente están generando pánico, que no hablan con fundamentos, que aseveran y aseguran que en estos días Ecuador también va a sufrir un desastre natural. Realmente yo soy de la idea de que eso nadie lo puede prever. La única persona que sabe qué va a pasar en el país o en cualquier otro país es Dios. Entonces, esta gente que asegura que va a suceder algo así, pues no lo hace con ninguna evidencia científica y ahí es cuando tenemos que ser muy conscientes, no dejarnos llevar por las emociones y ser
bastante, bastante críticos con el contenido que vamos revisando. Eso nada más les digo, para que ustedes también ahí estén pilas en las redes sociales, porque Dios mío santo, la verdad es que, claro, a uno le mueve mucho el corazón ver todos esos videos de lo que ha sucedido en Colombia, y podemos llegar a caer, ¿no? Por esos sentimientos, en también creer lo que otras personas dicen, de que sí, de que próximamente esto va a suceder en Ecuador, como vuelvo y lo digo, eso absolutamente nadie lo sabe. Nadie lo puede saber. Entonces, lo que sí podemos hacer y lo más responsable que podemos hacer es informarnos de qué hacer en este tipo de situaciones. Eso nada más. Me puse brava. Es que sí me molesta mucho la gente que desinforma y aprovechan las redes sociales para desinformar. ¿Qué me dicen por acá? Un saludo para Wilson, que me dice: buenos días, señorita Dome, que se mejore pronto. Muchas gracias, chicos. En estos vientos de agosto, una canción de Foreigner. Ok, That Was Yesterday. Claro que sí, ya sonando en la 90.5, 10 de la mañana con 44 minutos.

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1: El mejor regalo para un niño no siempre cuesta dinero. A veces lo que más necesitan es que un adulto los escuche. Juegue con ellos y les dedique unos minutos de atención sin distracciones. Ese tiempo fortalece su autoestima y les hace sentir que son importantes. Soy Verónica Riofrío y que siga la melodía.
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0: 10 de la mañana con 58 minutos y estamos ya finalizando la segunda hora de programación. Yo no sé a quién le sirva esto de pronto como motivación, porque hay mucha gente que se pregunta, bueno, ya se acabó este feriado, la pasamos chévere, de pronto me faltó descansar, pero al mismo tiempo dicen, bueno, ¿y cuándo será otro feriado? Así que si de pronto esto le sirve de motivación, aquí les cuento los próximos feriados en Ecuador. Bueno, el próximo es en octubre, viernes 9 de octubre, por la independencia de Guayaquil, tendremos 3 días de descanso. ¡Qué rico! Oigan, ¿saben que a mí se me había olvidado este feriado? Yo pensaba que el próximo feriado era en noviembre, pero no. Antes hay otro también y es el del viernes 9 de octubre por la independencia de Guayaquil. 3 días de descanso. ¡Qué maravilloso! ¡Qué rico! ¡Qué delicioso! Ahora, ¿qué otro feriado se viene? El de noviembre, pues chicos, el Día de los Difuntos, lunes 2 de noviembre, Día de los Difuntos. Y también hay la Independencia de Cuenca, el martes 3 de noviembre. Aquí tendremos 4 días de descanso, maravilloso. Planifique su viaje, por favor, con tiempo. Si quiere hacer algo, si quiere salir o si va a comprar, no sé, unos boletos de avión, hágalo con tiempo, ya lo voy diciendo, 4 días de descanso. 4 días de descanso, no 1 ni 2, 4. Y finalmente, el último feriado de este 2026 es el viernes 25 de diciembre, 3 días de descanso por Navidad, claro que sí. Así es, ahí están todos los feriados que nos restan para este 2026. Qué locura, oigan, ya está de bajada este año. Vámonos con una pausa comercial y regresamos ahora sí con Martes de Historia Musical.
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11 de la mañana con 7 minutos. Y ahora sí, martes de historia musical. Martes de historia musical. Nada que lo dejamos para mañana. No. Martes de historia musical se tiene que llevar a cabo el día martes. Así sea, con 15 minutos de programa se tiene que hacer. Así que no lo íbamos a dejar por fuera. Bueno, y este martes de historia musical data de 4 universitarios en Londres. A una de las bandas más grandes del mundo, literalmente. Y es que hay historias musicales que comienzan con un gran contrato, un productor famoso o un concierto increíble. Pero la de Coldplay comenzó de una manera mucho más sencilla. Se trata nada más de 4 jóvenes universitarios en Londres que tenían ganas de hacer música. Ahí estaba Chris y Johnny, que se conocieron mientras estudiaban en University College London, y poco después se unió Guy y Will hasta formar el grupo que conocemos como Coldplay. La primera etapa de la banda transcurrió entre pequeños conciertos, ensayos y hasta actuaciones callejeras, y su primera presentación fue por allá en el año de 1998, cuando yo estaba naciendo. Y aunque hoy resulte difícil imaginarlo, en aquel momento nadie podía saber que estaban frente a una banda que terminaría llenando estadios alrededor del mundo. En el año 2000 llegó el momento que cambiaría su historia y publicaron su primer álbum llamado Parachutes. Y dentro de ese disco había una canción que comenzó a llamar la atención de todo el mundo. Una canción sencilla, bastante emocional y con una melodía que parecía hecha para quedarse en la memoria. Y esta canción se llama Yellow y ya la estás escuchando de fondo en la 90.5.

¿Estamos todos de acuerdo de que esa canción es maravillosa? Yo creo que sí, yo creo que sí. Qué linda que es esa canción. De verdad que me encanta, me encanta, me encanta. Y qué chévere poderla sonar y aquí en la 90.5 y que ustedes la escuchen. Bueno, después de Yellow, algo comenzó a cambiar. Coldplay ya no era simplemente una banda británica que estaba empezando, sino que habían encontrado una identidad. Parachutes les dio reconocimiento internacional y también su primer Grammy allá en el 2002 como mejor álbum de música alternativa. Pero, ahí viene el pero, lo interesante es que en lugar de intentar repetir la fórmula que les había funcionado, decidieron crecer. Y es así como en el año 2002 llegó A Rush of Blood to the Head, un álbum mucho más ambicioso, y ahí aparecieron canciones como The Science, In My Place y Clocks. De hecho, Clocks terminó convirtiéndose en una de esas canciones... En una de esas canciones que prácticamente no necesitan presentación, escuchas las primeras notas, de hecho ahorita la están escuchando, y sabes inmediatamente quién está tocando. El álbum llegó al número 5 de Billboard 200 y consolidó a Coldplay como una de las bandas británicas más importantes de su generación, pero todavía faltaba algo, porque Coldplay estaba a punto de descubrir que no quería pasar toda su carrera haciendo el mismo tipo de música, y esa decisión los llevaría a una nueva etapa.

¿Qué significa eso? Ok, vamos a hacer una pequeña pausa en el martes Historia Musical, porque es momento de, sí chicos, hacer la pausa activa. Ya nos estábamos olvidando de la pausa activa. Y es muy importante que dentro de nuestras actividades a lo largo del día nos tomemos de 2 a 5 minutos para relajarnos un poquito. Créame que eso le va a ayudar un montón para regresar con otra vibra, con otro chip, con la mentalidad cambiada, un poco más relajado. Hay que soltar, así que aproveche de 2 a 5 minutos para levantarse unos minutos. Para ir al baño, para aprovechar, estirarse. ¿Por qué no? Revisar el teléfono también puede contar como pausa activa, ¿será? No. Ok, no lo vamos a incluir en la pausa activa porque la idea es que uno se desprenda de absolutamente todo lo que puede estar cruzando por su mente en ese momento. Entonces, a relajarse. Ojo que son de 2 a 5 minutos. Y no media hora porque luego dicen, no, es que me desaparecí media hora porque estaba haciendo la pausa activa. No, chicos, tampoco. Aquí fomentamos la responsabilidad, no la irresponsabilidad. Y la pausa activa se hace de 2 a 5 minutos. Entonces, por favor, deje absolutamente todo lo que esté haciendo, excepto si es que está conduciendo. Si usted está conduciendo, usted siga nomás. O si quiere estacionarse ahí a algún lugar por ahí donde se pueda aparcar, perfecto. Se estaciona bien, revise que cuidado por ahí diga prohibido estacionarse y se baja para hacer la pausa activa. La otra vez alguien me decía aquí, no, yo dome en pleno semáforo bajándome o hacer la pausa activa. Tampoco, chicos. ¿Listo? 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Vamos a leer más mensajes que me están dejando por acá. Un saludo para Fer que me dice, Dome, deseándote una bonita mañana. Muchas gracias para ti también, Fer. ¿Me podrías complacer con Just the Two of Us? Pero por supuesto. Ustedes nada más pidan que yo los complazco. Y también Johnny me está solicitando Holiday de la banda Scorpions. Claro que sí. Con esas dos canciones nos vamos a la pausa activa y regresamos con este martes de Historia Musical.

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11 de la mañana con 3... ¡Uy! ¡Uy! 11 de la mañana con 38 minutos, chicos. Casi me quedo ahí a medias con la voz. Una disculpa, de verdad. Estoy con esa voz que no me ayuda para nada. Pero bueno, la actitud es lo que cuenta y hoy actitud me sobra. Porque enferma, pero con actitud. Bueno, seguimos en este martes de Historia Musical. Después de haber hecho la pausa activa, espero que de verdad hayan hecho la pausa activa, ¿eh? Que me hagan caso cuando les digo que hay que irnos a pausa activa, porque es necesario. O minuto de hidratación. ¿Ok? Listo. Bueno, después de eso, podemos continuar con el martes de Historia Musical. Hoy estamos hablando de Coldplay. Y es que a mediados de los años 2000, Coldplay ya era una banda enorme. Literalmente, en el 2005 llegó X&Y con canciones como Speed of Sound y Fix You. El álbum continuó ampliando su público y confirmó que Coldplay no era una moda pasajera. Pero entonces llegó una decisión importante. Cambiar nuevamente. En el año 2008 apareció Viva la Vida, or Dead and All His Friends. Y el sonido era diferente. Había más experimentación, arreglos orquestales y una producción mucho más grande. Y detrás del proyecto estaba también Brian Eno, una figura fundamental de la música contemporánea. Y entonces llegó Viva la Vida, una canción que no sonaba exactamente como el Coldplay de Yellow. Y justamente ahí estaba la clave. Coldplay había entendido algo que muchas bandas descubren demasiado tarde. Para mantenerse vigente no siempre hay que hacer lo mismo que funcionó antes. Viva la Vida se convirtió en su primer número uno en Billboard Hot 100 y ganó el Grammy a Canción del Año. El álbum también ganó el Grammy al Mejor Álbum de Rock. Y Coldplay ya no solamente estaba sobreviviendo al cambio de década, sino que estaba reinventándose. Y ahí está sonando de fondo Viva la Vida de Coldplay en la 90.5.

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1: Y de Veno afloja el paso. Finalizó la fecha 23 de la Liga Pro e Independiente del Valle continúa como líder absoluto del campeonato. Los Rayados mantienen una ventaja de 19 puntos sobre su escolta, Universidad Católica, dejando cada vez más encaminado su objetivo en la temporada. Así quedó la tabla de posiciones tras completarse la jornada 23. Primer lugar, Independiente del Valle, 58 más 34. Segundo, Católica, 39 más 19. Tercero, Macará, 38 más 7. Cuarto, Aucas, 38 más 1. Quinto, Barcelona, 35 más 6. Sexto, Liga de Quito, 35 más 5. Séptimo, Leones, 32 más 2. Octavo, Deportivo Cuenca. Noveno, Libertad. Décimo, Muxibruna. En la zona complicada del descenso, Guayaquil City en el puesto 11 con 28 menos 5. Puesto 12, Emelec. Puesto 13, Orense, 26 menos 8. En el 14 lugar, Técnico Universitario, 26 menos 9. 15º, Delfín, 23 menos 9. Y el último es el Manta con 14 menos 20. 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

11 de la mañana con 46 minutos y aquí es donde la historia de Coldplay se vuelve más interesante. Recuerden que estamos en Martes de Historia Musical, porque después de Viva la Vida, la banda continuó cambiando. Llegaron Ghost Stories, Everyday Life, entre otras canciones, y el sonido se fue haciendo cada vez más amplio. Rock, pop, electrónica, colaboraciones y canciones pensadas para ser cantadas por miles de personas al mismo tiempo. Y eso también transformó sus conciertos. Coldplay pasó de aquellos primeros escenarios pequeños a convertirse en una banda capaz de llenar estadios alrededor del mundo. Y hay un dato que resume perfectamente hasta dónde llegó esta historia. Grammy registra más de 100 millones de álbumes vendidos, 10 álbumes consecutivos número 1 en Reino Unido y 7 premios Grammy. ¡Oh, my God! ¡Increíble! ¡Increíble! Sin embargo, quizás lo más interesante no sea ninguna de esas cifras. Es que si regresamos al principio, encontramos a 4 jóvenes en Londres que simplemente querían hacer música. Y más de 2 décadas después, siguen haciendo exactamente eso. Solo que ahora, cuando empiezan a sonar las primeras notas de una canción de Coldplay, no hay 4 personas escuchando. Hay estadios enteros cantando al mismo tiempo. Y quizás esa sea la verdadera historia de Coldplay, ¿no creen? Que no se trata solamente de haber llegado a la cima, sino que se trata de haber sabido cambiar sin dejar de ser ellos mismos. Esto fue Martes de Historia Musical, hoy hablando de Coldplay y sonando una de mis canciones favoritas, Sky Full of Stars.

11:54 y ahora sí, es momento de despedirme. 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Soy Doménica Lalama. Y qué gusto verlos acompañado en esta mañana de martes 11 de agosto, empezando una nueva semana, prácticamente se podría decir, ¿no? Por lo que hoy ya todos retomamos nuestras labores. Así que ya saben, ustedes y yo tenemos una cita todos los días, desde las 9 de la mañana hasta las 12. Así que el día de mañana nos volvemos a escuchar. Me despido con esta canción que me estaban solicitando a través del WhatsApp. Chau, chau.

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1: ¿Sabías que cuidar tu salud mental es tan importante como cuidar tu salud física? Sentirte triste, ansioso o sin energía no te hace débil, te hace humano. Hablar con alguien de confianza o buscar ayuda profesional puede marcar una gran diferencia. No esperes a que el problema crezca para pedir apoyo. Recuerda, cuidar de tu mente también es cuidar de tu vida. Soy Verónica Ríofrío y que siga la melodía.
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1: LDU lo ganó en el último suspiro. Liga Deportiva Universitaria de Quito venció 2-1 Delfín por la jornada 23 de la Liga Pro. Hubo un partido que parecía terminar igualado, pero que se definió con un gol agónico del conjunto albo. Thiago Saeta abrió el marcador para Delfín al minuto 76. Michael Estrada igualó el compromiso a los 89 y volvió a aparecer al 90 más 9 para marcar el tanto de la victoria de Liga. Con este resultado, el albo asciende a la sexta posición con 35 puntos, mientras que Delfín se mantiene en el 15º lugar con 23 unidades. 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
1: El mejor regalo para un niño no siempre cuesta dinero. A veces lo que más necesitan es que un adulto los escuche. Juegue con ellos y les dedique unos minutos de atención sin distracciones. Ese tiempo fortalece su autoestima y les hace sentir que son importantes. Soy Verónica Ríofrío y que siga la melodía.
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1: Richard Carapaz ya tiene definido su próximo gran desafío. De acuerdo con información revelada por el periodista español Javier Ares, el director del IEF confirmó que la locomotora del Carchi disputará la Vuelta a España 2026. Tras firmar una destacada actuación en el Tour de Francia, el campeón olímpico volverá a buscar el protagonismo en una de las competencias más importantes del calendario mundial, con la mira puesta en luchar por la gloria. 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
1: ¿Sabías que cuidar tu salud mental es tan importante como cuidar tu salud física? Sentirte triste, ansioso o sin energía no te hace débil, te hace humano. Hablar con alguien de confianza o buscar ayuda profesional puede marcar una gran diferencia. No esperes a que el problema crezca para pedir apoyo. Recuerda, cuidar de tu mente también es cuidar de tu vida. Soy Verónica Ríofrío y que siga la melodía.
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Hola, hola, ¿qué tal? La hora 18 con 5 minutos. Bienvenidas, bienvenidos, buenas noches. En la frecuencia 90.5 estamos en agosto con la melodía de verano. Bienvenidas, bienvenidos, yo soy Osvaldo Mantilla. Les invito a comunicarse al 0959-2648-89, al teléfono fijo 282-8356. En historias y melodías les presentamos Melodía de Verano, la invitación a las estrellas de la música, un recorrido por la geografía musical del planeta. Bueno, y vamos a iniciar con el compositor, cantante, músico británico John Waite. Con él el tema Extrañándote, el inicio de Historias y Melodías, Melodía de Verano.

0: Qué bueno que escuches melodías y lo tuyo son las baladas. Te quiero recomendar de 1 a 2 de la tarde el espacio de música romántica en inglés más chévere que hayas escuchado, porque en Melodía suena solo buena música. 18 horas con 10 minutos, vamos a continuar con la música. Un saludo con este tema que llega desde Inglaterra con Morty Berlin, el tema Corazones en el Cantón Mocha. Gracias porque nos escuchan allá.
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Bueno, y en los contenidos para este día martes, hoy es 11 de agosto 2026. ¿Usted ha experimentado, ha detectado un dolor de cabeza por helado? Lo que la mayoría de nosotros aprendemos de niños a llamar congelamiento cerebral o dolor de cabeza por helado es lo que los científicos denominan dolor de cabeza por estímulo frío. Los investigadores creen que se produce debido a un enfriamiento rápido en el paladar o incluso en la parte más posterior de la garganta. Este enfriamiento hace que los vasos sanguíneos se contraigan muy rápidamente, tras lo cual se ven obligados a dilatarse de nuevo para restablecer el flujo sanguíneo. Las fibras nerviosas del dolor situadas en las paredes de estos vasos sanguíneos se conectan con el nervio trigémino, responsable de procesar las señales de dolor de la frente y también de la cara. Los alimentos o bebidas frías pueden provocar palpitaciones cardíacas, lo que se conoce en inglés como cold ring heart, y arritmias cardíacas, especialmente en hombres de mediana edad. Para evitar los dolores de cabeza por estímulo frío, modérese a la hora de consumir alimentos y bebidas fríos. Parece que el enfriamiento rápido es lo que provoca el congelamiento cerebral, por lo que dar tiempo al paladar para que se caliente un poco entre sorbos, lamidos y bocados debería evitarlo. Hay un par de trucos probados para que dure menos y sea menos doloroso. Se sugiere utilizar la parte inferior de la lengua para volver a calentar el paladar. O si ambos lados de la lengua están fríos, utilizar el pulgar o una bebida caliente en su lugar. Las personas con migraña suelen experimentar una mayor intensidad en este tipo de dolores de cabeza. El dolor de cabeza por helado es muy común. Resulta que además de afectar a generaciones de inocentes amantes de los postres, el congelamiento cerebral tiene una historia de décadas contribuyendo al progreso científico y puede decirle mucho más sobre su salud de lo que usted imagina. 18 horas con 18 minutos, las 6 de la noche, 18 minutos, mientras está de retorno luego del feriado, el primer día de actividad, el primer día de labor manual o intelectual, nosotros le acompañamos con música, aprovechando este espacio para dar a conocer la nota luctuosa, el fallecimiento de un gran amigo, un brillante deportista, un señor a carta cabal, Juan Francisco Muletales Rodríguez, conocido en el ambiente de los amigos como El Conejito. El Conejo Muletaler falleció en las primeras horas del día lunes. Paz en su tumba, paz al amigo, al deportista brillante que jugó en Peñarol, en su natal Uruguay, que jugó acá en Ecuador, precisamente en Ambato, en las filas de técnico universitario y de Macará. Nos deja un vacío como amigo, como caballero, como buen deportista, como consejero. Paz en la tumba de Juan Francisco Muletales Rodríguez. Y su voluntad fue que lo cremaran y que sus cenizas expandieran en el estadio de Bellavista. Conejo, hasta siempre. 18 horas con 19 minutos. Vamos a seguir porque la vida continúa, invitando al cantante londinense británico Ed Sheeran con el tema Pensando en Voz Alta.

6:24, las 6:24 están asistiendo a la entrega de canciones seleccionadas a través del 0959-2648-89 en este día martes 11 de agosto. Nuestra solidaridad también a los hermanos colombianos que residen en el país. Nuestro abrazo de solidaridad y de pésame a todas las familias de colombianos, colombianas que han perdido a sus familiares. No hablemos de bienes porque lo que existe, lo que tenemos en salud, en vida, hay que agradecer a Dios y nuestro pésame a los familiares de todas las personas que han fallecido en el terremoto que se presentó el día de ayer en Colombia. 6:25, continuamos con música y seguimos en territorio británico para presentar a la banda Police con las pequeñas cosas que ella hace.

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0: 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La hora 18:32, las 6:32. Melodía de verano a esta hora.
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1: Bueno, y vamos a recordar una canción, un éxito romántico de los Beatles, que lo compuso el también británico Gilbert O'Sullivan. Aquí están los Beatles recordando Solo Otra Vez, Naturalmente, o Naturalmente, Solo Otra Vez.

Naturalmente, solo otra vez, la versión de los Beatles. Son ya las 18 horas con 37 minutos, las 6:37 minutos, melodía de verano en 90.5. También inglés, John Lennon, ex Beatle, canta Imaginación. Recordamos esta composición.

0: 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Tu mejor versión empieza hoy. 18 horas 41 minutos, las 6:41 minutos. Vamos con más música, esta vez con la versión de Kant, Juten Dien Antik. Recuerdos, canciones, melodía de verano.
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0: La hora 18:45, las 6:45 minutos.
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2: En busca de un nuevo mundial, Conmebol oficializará el inicio y las bases de las próximas eliminatorias a finales del mes de agosto. Aunque solo cambiará el aumento de cupos disponibles, se conoció que varias federaciones sudamericanas ya han solicitado formalmente un cambio en el calendario del torneo. 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
0: La hora 18:46, nuestra compañía mientras usted retorna a su hogar luego de un día de trabajo, de labor manual o intelectual. Con mucho gusto continuamos con canciones invitadas a nuestro teléfono fijo 282-8356. Vamos con una banda que llega desde Sydney, Australia, los Midnight Oil, el tema Desde el Corazón.

0: 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Y lo que viene, una banda que apareció en la década de los 70 y que se conserva y que mantiene sus grandes éxitos. Los Supertramps desde Inglaterra con la canción Lógica. Nos escuchan en Píllaro, nuestra amiga Dora Dueñas.
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0: Si eres de los que les gusta estudiar o trabajar en la noche, escucha la mejor colección de éxitos musicales al aire por la señal 90.5 Melodía. En las noches y madrugadas, solo buena música. Son ya las 18 horas con 58 minutos. Richard Marx con Peligro. Pero antes, les invitamos a esto.
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